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1: Vamos, listo. Salud, muchachos. Por esa mujer.

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0: diésel como el combustible de aviación, obligando a las aerolíneas a subir tarifas y recortar vuelos.
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0: El secretario de Estado Marco Rubio viajará a Colombia, Ecuador y Perú, tres países cada vez más alineados con las políticas de la administración en el hemisferio sur. En cada parada, Rubio reafirmará el compromiso de la administración Trump con un hemisferio occidental seguro, próspero y democrático, según informó el Departamento de Estado.
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0: Good morning, happy Labor Day. Estamos celebrando a todos los que se levantan temprano, la gente que trabajan duro todos los días igual que nosotros, Dayanara.
1: Así es, feliz día del trabajo de parte del show de Enrique Santos con Dayanara Torres.
0: Good morning, familia. Thanks for listening.

0: se trabaja, gente.
1: Ajá, en descansar. Para aquellos que no están trabajando, relax, enjoy. Happy Labor Day de parte del show de Enrique Santos y Dayanara Torres. Hoy se celebra para reconocer las contribuciones, los logros, también los sacrificios de los trabajadores estadounidenses. La primera celebración fue en Nueva York en el año 1882. Creo que ese fue el año que nació Chusma Lady.
2: Tu abuela.

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0: trabajo, trabajo y más trabajo.
1: No para todos. Alguna gente están descansando en el día de hoy. Las oficinas del gobierno federal, estatal y muchísimas oficinas municipales cierran en el día de hoy. Los bancos y las escuelas, por supuesto, las oficinas de correo de United States Postal Service. No habrá entrega de ningún tipo de paquete o de, ¿cómo se llama?, correspondencia en el día de hoy.
2: Muy bien.
1: Happy Labor Day.

0: Good morning, yo soy Enrique Santos, ella es Dayanara Torres, saludando a toda la gente que trabajan de lunes a viernes, la gente que incluso...
1: Hay también los que trabajan el fin de semana.
0: Hay gente que no descansan.
1: Claro.
0: This is for you. Hoy celebrando a todo el mundo. Feliz Labor Day de parte del show Enrique Santos con Dayanara Torres.
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0: Bueno, y si hoy te toca trabajar mientras los demás están haciendo barbecue.
1: Este saludo especialmente para ti. Happy Labor Day, everybody.
2: Oye, como, si hoy nos toca trabajar, ¿nos podemos dar una cervecita?
0: Claro.
1: Dale, que nadie te vea.

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0: Enrique, ¿cuál es el plan de Labor Day?
1: Hoy mucha música y cerveza y barbecue.
0: Nice.
1: A descansar, se ha dicho. Comer, descansar y olvidarnos del trabajo, aunque sea un par de horas, aunque sea un día. Happy Labor Day, everybody, de parte del show de Enrique Santos y Dayanara Torres.

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0: Hoy lunes, Estados Unidos celebrando Labor Day, un feriado federal dedicado a reconocer la lucha y las contribuciones de los trabajadores. 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

0: avisaron.
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19: ¿Qué tal? ¿Cómo le va? Mi nombre es Juan Arango y estas son las noticias de la hora. Tormenta crea enormes olas y corrientes peligrosas en las playas del sur de California. Bill Gates reveló los primeros empleos que serán reemplazados por la inteligencia artificial. Un informe de inteligencia revela que Nicolás Maduro ignoró una alerta sobre la misión de Estados Unidos para capturarlo. El huracán Marie provocó inundaciones, fuertes corrientes y peligrosos oleajes en las playas del sur de California durante el fin de semana del Día del Trabajo. El Servicio Meteorológico Nacional advirtió sobre las condiciones potencialmente mortales, especialmente por las corrientes de resaca, mientras algunas playas orientadas hacia el sur registraron olas de hasta 10 pies de altura. Aunque Marie permanece a cientos de millas de la costa y no se espera que toque tierra, sus efectos también dejaron lluvias en sectores del condado de Los Ángeles. En Long Beach, las autoridades recomendaron evitar las playas y bahías durante al menos 3 días debido a la contaminación provocada por la escorrentía de las lluvias. Seal Beach cerró temporalmente 2 estacionamientos frente al mar ante el riesgo de inundaciones costeras. Mientras tanto, en Newport Beach, los salvavidas realizaron 177 rescates solamente durante la jornada del sábado. Las autoridades piden a residentes y visitantes mantenerse alejados de zonas rocosas y entrar al agua únicamente en playas vigiladas por salvavidas. Marie continuará debilitándose sobre el Pacífico, pero el fuerte oleaje y las peligrosas corrientes podrían mantenerse en algunas zonas costeras durante las próximas horas. Los equipos de emergencia permanecen atentos ante posibles inundaciones adicionales y nuevos incidentes en las playas más afectadas. Esto es Minuto 60.
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19: Leo Messi y Junior Alonso protagonizaron un tenso cruce después del empate de 2 goles entre Inter Miami y Atlanta United. Tras el pitazo final, el defensor paraguayo pareció reclamarle algo al argentino y ambos intercambiaron palabras antes de dirigirse a los vestuarios. Otros jugadores tuvieron que intervenir para evitar que la discusión aumentara de intensidad. El incidente cerró una noche con mucha tensión y emociones entre ambos equipos. Soy Juan Arango y estas fueron las noticias de la hora.
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0: Hoy se trabaja, gente.
1: Ajá, en descansar. Para aquellos que no están trabajando, relax, enjoy. Happy Labor Day de parte del show de Enrique Santos y Dayanara Torres. Hoy se celebra para reconocer las contribuciones, los logros, también los sacrificios de los trabajadores estadounidenses. La primera celebración fue en Nueva York en el año 1882. Creo que ese fue el año que nació Chusma Lady.
2: Tu abuela.

0: Bueno, para todos los que están trabajando fuerte esta mañana y todo el año, thank you for listening.
1: Así es. Y hoy les toca disfrutar.
0: A algunos, hay mucha gente que están viajando este fin de semana largo y feriado. Enjoy. Happy Labor Day, everybody.

0: Trabajo, trabajo y más trabajo.
1: No para todos. Alguna gente están descansando en el día de hoy. Las oficinas del gobierno federal, estatal y muchísimas oficinas municipales cierran en el día de hoy. Los bancos y las escuelas, por supuesto, las oficinas de correo de United States Postal Service. No habrá entrega de ningún tipo de paquete o de, ¿cómo se llama?, correspondencia en el día de hoy.
0: Muy bien.
1: Happy Labor Day.

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0: Good morning, yo soy Enrique Santos, ella es Dayanara Torres, saludando a toda la gente que trabajan de lunes a viernes, la gente que incluso...
1: Hay también los que trabajan el fin de semana.
0: Hay gente que no descansan.
1: Claro.
0: This is for you. Hoy celebrando a todo el mundo. 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
1: 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You know?

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0: Enrique, ¿cuál es el plan de Labor Day?
1: Hoy mucha música y cerveza y barbecue.
0: Nice.
1: A descansar, se ha dicho. Comer, descansar y olvidarnos del trabajo, aunque sea un par de horas, aunque sea un día. Happy Labor Day, everybody, de parte del show de Enrique Santos y Dayanara Torres.

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0: Este Labor Day estamos celebrando a nuestra gente trabajadora, especialmente nuestra gente latina de Ganara.
1: Así es, que se parte el lomo. Los que luchan, los que sueñan y nunca, nunca se rinden.
0: Hoy lunes, Estados Unidos celebrando Labor Day, un feriado federal dedicado a reconocer la lucha y las contribuciones de los trabajadores. 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

es la Mega 102.3, número uno para lo más pegado contigo, James el Bandido, en el tremendo Mega Weekend. Hoy Labor Day, mucha gente libre, pero yo estoy aquí llevándote la buena música, así que buen provecho en el desayuno para ti que estás compartiendo con tu familia. Hoy día libre para ti y para muchos y otros también trabajando. Sigue en la Mega 102.3. Buen día.

Zacarías Ferreira aquí en la Mega 102.3, el número uno para nomás pegado, mucha gente, algunos trabajando, otros siguen de fiesta en el tremendo Mega Weekend. Hoy Labor Day, sigue en la Mega 102.3, el número uno para nomás pegado, dale volumen.

Es la Mega 102.3, el número uno para lo más pegado. Óyeme, en minutos te voy a hablar de lo que indicó Raúl Alejandro. Llevó un mensaje para PR. ¿Qué fue lo que dijo? Te lo cuento en minutos aquí en la Mega 102.3.

es la Mega 102.3, número uno para lo más pegado. El cantante de Raúl Alejandro, durante una presentación que tuvo en la ciudad de New York, indicó esto: no podemos permitir que poco a poco nos saquen de nuestra tierra, refiriéndose a la gente de Puerto Rico. Reconoció que regresar no siempre es fácil, pero pidió visitar la isla, invertir en ella, cuidar la casa de los abuelos y enseñarles a sus hijos de dónde vienen. Cuando puedan, regresemos a casa, indicó Raúl Alejandro en un concierto allá en la ciudad de New York. Sigue en la Mega 102.3, Marc Anthony y Maluma, La Fórmula.

0: música de Zion con Chencho Corleone y Caducates aquí en la Mega 102.3, número uno para lo más pegado, temperatura súper chévere, oye, la más alta para hoy en 76 grados. Sigue la Mega 102.3, número uno para lo más pegado. Buen día.
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1: Música de Jay Wheeler aquí en la Mega 102.3, el número uno para lo más pegado. Óyeme, Jay Wheeler, que estuvo comentando que se siente súper chévere porque le hizo la boda a su mujer que ella merecía. El hombre está súper enamorado y eso vale, ¿ok? Sigue la Mega 102.3, rica salsa de Gilberto Santa Rosa, la

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bachata, la combinación de Romeo Santos y Prince Royce, Dardos, aquí en la Mega 102.3, número uno para lo más pegado, donde quiera que vayas, con tu música favorita. 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

La combinación de Wisin y Yandel aquí en la Mega 102.3, número uno para lo más pegado. 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

Sonido música de Mike Towers aquí en la Mega 102.3, el número uno para lo más pegado. Oye, hay mucha gente que está esperando juego GTA 6, pero hay algo que preocupa en las familias. Te lo cuento en minutos aquí en la Mega 102.3, el número uno para lo más pegado.

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Fulanito aquí en la Mega 102.3, número uno para lo más pegado. Escuchen esto. Algunas mujeres afirman que jugar GTA 6 podría considerarse infidelidad. Sí, en redes se viralizó la opinión de varias mujeres que afirman que las interacciones románticas en GTA 6 debe considerarse una infidelidad. Por otro lado, la gran mayoría defiende que solo es un videojuego y que no tiene nada de malo. Sigue la Mega 102.3. Número uno para lo más pegado.

Loquita por mí, rica bachata de Romo Santos y Prince Royce. Aquí en la Mega 102.3, número uno para lo más pegado. Próximo vengo con el bachatón del mediodía de 12 a 1. Aquí en la Mega 102.3.

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amor, Zacarías Ferreira iniciando el bachatón del mediodía en la Mega 102.3, número uno para lo más pegado de 12 a 1, como siempre digo, el 570-980-1023. 570-980-1023 para tu saludo o tu bachata favorita aquí en el bachatón del mediodía en la Mega 102.3. Ahora con el cacique Raulín Rodríguez. Dale volumen a la Mega.

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Rica bachata del Rey Supremo Luis Vargas en la Mega 102.3, el número uno para nomás pegado a donde quiera que vayas con tu música favorita de bachata. 570-980-1023. El saludito para Mitali y Edgardo en el área de Hexeton, gozando, almorzando, bebiendo también, porque están libres ahí disfrutando con la familia. Sigue la Mega 102.3. Es Miguel de la Margue.

combinación que te encanta, bachata de 12 a 1, lunes a viernes. Quien te habla, James el Bandido, aquí en la Mega 102.3, el número uno para lo más pegado. A donde quiera que vayas, aquí tenemos tu bachata favorita. El saludito para Deliris en el área de Scranton, ahí está ella. Oye, me indicó que está trabajando ahí en una oficina, pero que ya en un ratito se va, como eso de las 2 de la tarde. Pero ahí está gozando con la Mega 102.3 y el bachatón del mediodía por el alcohol. Frank Reyes, así hay muchos por el alcohol, disfrutando del Labor Day Weekend. Continúa la Mega 102.3.

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Bachata chévere de la ñoñadito Luis Segura. Oye, baby, no me celes más. Sigue la Mega 102.3, número uno para lo más pegado. Saludito por ahí para Dinora. También está Rafael. También por ahí está Norma y Lisa.

Alejandro, gozando en el área de Scranton con la Mega 102.3, número uno para lo más pegado. Me dicen que tienen ahí bebidas y un cocinado, gozando con la Mega 102.3. Se llega ahora Héctor Acosta, el Torito, mi niña. Cuando cantaba con los Toros, van un temazo clásico aquí en el Bachatón del Mediodía.

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señor, usted José Manuel Sultán, aquí en el Bachatón del Mediodía en la Mega 102.3, número uno para lo más pegado contigo, James el Bandido, a donde quiera que vayas con tu música favorita. Seguimos en Bachata, ahora con Marino Pérez, ¡ay mami!

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Inicia otra hora más aquí en la Mega 102.3, número uno para Armas. Pega contigo, James el Bandido, a donde quiera que vayas, con tu música favorita en minutos. Óyeme, vengo con Soltando la Lengua, que sigue pasando en la farándula. Sigue ahí con Eddie Herrera, Carolina.

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música de Bad Bunny aquí en la Mega 102.3, número uno para lo más pegado. Oye, el cantante de merengue mambo Omega dio un mensaje en su cuenta de Instagram. Dio siempre en primer lugar, luego mis omeguistas en todo el mundo. No hagan daño a los demás y trabajen con amor en su labor. No por dinero y todo el tiempo de Dios se llegará. Gracias a Dios por mi familia y sus bendiciones. Amén. Indicó Omega en sus redes sociales. Sigue ahí en la Mega 102.3, número uno para lo más pegado.

Música nueva de Raúl Alejandro Pongo en tu estación favorita, la Mega 102.3, número uno para lo más pegado en minutos. Oye, me vengo con un poquito de deportes. Ahora, rica salsa de Gillo Sarante. Dale volumen a la Mega 102.3 ABC.

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Es el comienzo de otra hora más aquí en La Mega 102.3, número uno para lo más pegado contigo, James el Bandido, a donde quiera que vayas, aquí con tu música favorita. Dale volumen a La Mega 102.3, celebrando todavía el Mega Weekend.

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Gasolina Daddy Yankee aquí en la Mega 102.3, el número uno para lo más pegado. 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

Adivina música de Mike Towers con Bad Bunny en la Mega 102.3, número uno para lo más pegado. Óyeme que Bad Bunny lo vieron recientemente en una playa de Tampa, allá en Clearwater, con su novia Gabriela. También está grabando pues la película Puerto Rico, allá junto a Residente Calle 13 en República Dominicana. Así que Bad Bunny, aparte de cogió un 2-3 días allá en Tampa, Florida, pero también está cumpliendo con su labor de participar en esa película llamada Puerto Rico. Sigue la Mega 102.3, número uno para lo más pegado.

doncella clásico de la música urbana, Zion y Lennox, aquí en la Mega 102.3, número uno para lo más pegado. Oye, mi, hablando de la música urbana, Arcángel dio dos conciertos allá en Medellín, Colombia, así que la gente se lo gozó por completo. Continúa la Mega 102.3. Quiero ver.

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0: eso creo yo.
1: You'll be surprised. ¿Qué te parece, Royce? 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

de Bad Bunny aquí en La Mega 102.3, número uno para lo más pegado. Oye, me baja la aplicación Audacy, busca la aplicación totalmente gratis en tu App Store y tu Google Play. Oye, me un sonido súper nítido. Continúa en La Mega 102.3. Hoy, día de Labor Week, que mucha gente todavía de pariseo bebiendo y pasándola bien, escuchando a La Mega. Yeah.

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Buenas, buenas tardes. Atención, baby, que acaba de comenzar el party aquí en la Mega 102.3. Llega Bárbara Morales a acompañarte hasta las 7 de la noche. Tú pones el pan, tú pones el hamburger, tú pones todo. Yo simplemente pongo la música, pero lo mejor del party. Así que pide tu canción, tienes la oportunidad de hacerlo al 570-980-1023, 570-234-888. En las redes sociales me encuentras como @labarbillo, así que dale para allá, desde ya. Y vamos a disfrutar este Labor Day en la número 1, la Mega 102.3.

merengue de Manuel Turizo, aquí en la Mega 102.3, número uno en todo el noreste de Pensilvania, arroba la barbilloa, si me encuentras en las redes sociales. Oye, el caso de Lindsey Clancy, que es el caso de la enfermera que le quitó la vida a sus tres hijos, pues ha dejado a muchos obsesionados con esto. No te muevas, que por ahí vengo contándote qué fue lo que hizo esta madre obsesionada con el caso de Lindsey Clancy. Te lo dejo saber en unos cuantos minutos aquí en La Mega.

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tiene Karol G aquí en la Mega 102.3. Bueno, vamos a meterle mano a esto. Sabemos que el caso de Lindsey Clancy ha dejado a muchas personas frustradas, tanto así que esta madre de 40 años fue arrestada por quitarle la vida también a su hijo de 2 años. Esto fue mediante ahorcamiento en una viga del sótano en su casa en Illinois. ¿Qué es lo que el abogado de esta mujer alega? Bueno, él dice que la causa de todo esto, de este episodio psicótico, que básicamente fue lo que ella tuvo, fue porque ella estaba muy interesada en el juicio de Lindsey Clancy, quien también le quitó la vida a sus 3 hijos en el sótano.

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1: Jane Wheeler, aquí en la Mega 102.3, número uno en todo el noreste de Pensilvania. Bueno, y los que conocemos a Jane Wheeler sabemos lo enamoradito que él está de su esposa y también de su familia. A cada rato, cuando él puede, él se lo recuerda a las personas. Y estoy súper, súper enamorado. Pero mientras uno está súper enamorado, hay otro que parece que está sufriendo por amor, o las mujeres lo tienen sufriendo, y es el cantante reggaetonero Cosculluela, que se atrevió a compartir en las redes sociales que las mujeres son tan malas que ni Dios ni el diablo tienen mujer.

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tardes, buena música que la Mega 102.3. Buenas tardes. Oye, hoy yo no quiero excusa. Hoy vamos a celebrar como es aquí en la Mega 102.3. Happy Labor Day.

0: Ahí lo tienen, Arcángel, aquí en la Mega 102.3, número uno en todo el noreste de Pensilvania. Un éxito, eso, un éxito. Bueno, ya que estamos en Puerto Rico, vamos a quedarnos ahí. La cantante Rosalía se presentó en Puerto Rico. Ustedes saben que ella está de tour y dedicó unas palabras a los boricuas. Escuchemos.
1: Es verdad que, es verdad que volver aquí me remueve, pero para bien. Porque pasan los años y cambian las circunstancias y cambian, pues no sé, los proyectos cambiamos nosotros, pero la esencia se mantiene. Y mi amor por esta isla, por este lugar, sigue siendo el mismo. Así que hoy vamos a disfrutar.
0: Ahí es, eso fue lo que dijo Rosalía. Ahora yo me pregunto, ¿será que ella le trajo recuerdos el momento en que Rauw Alejandro le pidió matrimonio en la terraza de la casa de su abuelo? Puede ser eso, porque en realidad Rosalía pasó mucho tiempo en Puerto Rico con Rauw Alejandro. Así que, bueno, que le vaya bien, que te vaya mal, que te vaya de cualquier manera. Ay, ay, ay, bueno, seguimos con más. Esta es la Mega 102.3.

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Aquí en la Mega 102.3, feliz lunes para ti. Y a Yandel le preguntaron que si saldría en el nuevo proyecto de Wisin, la Universidad del Perreo, y él dijo no. Y le preguntaron, ¿pero por qué? Bueno, él a mí no me invitó.

es Ozuna, que es la Mega 102.3, número uno en todo el noreste de Pensilvania. Happy Labor Day para ti. Pide tu cancioncita al 570-980-1023. Estamos celebrando. Tú pones el picnic.

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Alejandro, aquí en la Mega 102.3. Oye, Raúl nos sorprendió a todos. Nos acaba de revelar que viene por ahí un nuevo proyecto que se llamará Legacy. Aunque no nos habló del tracklist ni la fecha de lanzamiento, sabemos que eso viene por ahí. Además, me di cuenta que tiene un nuevo recorte. Se ve muy decente, muy lindo.

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en este Labor Day, aquí a la Mega 102.3. Hola, buenas tardes. Dime, ¿qué lo que? ¿Dónde tú estás? 570-980-1023, mi gente, que hasta en el Labor Day están trabajando. Sí, lo que están haciendo, Overlift. Mi gente de Spark, están por ahí en la carretera. Esto es para ustedes. Vamos a perrear un rato al estilo live.

salsa rica en este Labor Day aquí en la Mega 102.3. Oye, a esta hora cae bien una carnita con mazorca. Ay, sí, un maíz. ¡Qué rico! Seguro. Y la buena música de la Mega 102.3. Aquí estoy hasta las 7 de la noche. Tírame, arroba la barbillo y pide tu canción favorita.

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Radio Lisa. Ey, mis muchachos de Spark, siempre ahí en sintonía. Oye, ya mismo los supermercados cierran, así que si usted va a comprar carne para tirarla al grill y pasarla bien con su familia, salga desde ahora. Que esa gente, por lo menos la gente de Supernatural Pro, nosotros tenemos un party. Entonces ya a las 6 ellos cierran. Tiene que ir antes de las 6 a Supernatural Pros. Le queda poco. Bueno, seguimos con más. Aquí la Mega 102.3, arroba la barbillo. Así me encuentras en todas las redes sociales.

Así es que me gusta la tarde soleada, baby. Aquí estoy contigo hasta las 7 de la noche. Bárbara Morales, arroba la Barbie, yo en todas las redes sociales. Y aquí en la Mega 102.3 somos una familia. Y hoy estamos celebrando a otra familia, la familia trabajadora. Así que si tú estás trabajando en la calle, no te sientas mal. Aquí estoy yo también contigo, acompañándote hasta las 7.

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Saluditos para esas que tomaron el día para limpiar la casa, para ponerse al día, porque de lunes a viernes trabajan durísimo y el fin de semana, pues uno tiene que gozar. Saluditos para ustedes en este Labor Day.

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Aquí en la Mega 102.3, que voy a estar acompañándote, Bárbara Morales, completamente en vivo, arroba la Barbillo en todas las redes sociales. Saluditos a mi gente que está por ahí haciendo overlift. Saluditos a todos ustedes. Estoy aquí fiel, con ganas de comerme por lo menos un hot dog. Que me tienen que guardar uno. María, atención María, que yo sé que estás gozando. Espérame por lo menos, ¿ok? Gracias, voy por ahí, en camino.

0: café de San Amores. 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

salsa, que es la Mega 102.3. Yo no sé ustedes, pero cuando el fin de semana es largo, como hoy, es Labor Day, lunes, muchos no trabajan, por lo menos las oficinas gubernamentales no trabajan. Y la semana es corta, que solamente de martes a viernes. Yo siento como que me hacen falta de hacer muchas cosas y no me gusta. Yo sé que tenemos ese día libre. Bueno, ustedes, yo no, porque yo estoy aquí. Pero no, así no. Yo prefiero mis 5 días terminarlos. Karol G, aquí en la Mega.

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Y aquí yo ando en el relajo de Labor Day, pero le tenemos que agradecer, le tenemos que dar las gracias a Dios de que tenemos trabajo todos los días cuando nos levantamos y no nos levantamos a buscar trabajo. Así que tenemos que valorar eso.

Saluditos a los muchachos de Beer World que están activos, seguro. Hay tráfico hoy. Ahí tiene que haber tráfico obligado. Seguro la gente va para allá a comprar sus cajitas felices. Saluditos a Arturo por allá y también a Carlitos, siempre activos con la Mega 102.3.

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